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1: Ante la rebeldía de Bullrich, el gobierno ya activa un plan B en CABA y se alarga la lista de vices para Milei. La mesa política explora posibilidades por fuera de la dirigente que mejor mide del espacio en CABA, a quien consideran poco confiable. En el mileísmo piensan como plan B en una fórmula violeta-amarilla y con Manuel Adorni caído en desgracia, Pilar Ramírez, referente de Karina Milei en la ciudad, es mencionada en la cúpula del oficialismo como opción obvia.
0: Política.
1: Primer cimbronazo por la reforma laboral. El gobierno intimará a empresas y sindicatos para renegociar 150 convenios colectivos. La Secretaría de Trabajo comunicará este lunes la obligación de readecuar los acuerdos vencidos en uno de los cambios más fuertes de la ley, 27.802. Además, buscarán incentivar la creación de sindicatos de empresa y sumar el salario dinámico.
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1: Elecciones en Perú. Perú votó ayer para elegir presidente en un balotaje marcado por el empate técnico entre Keiko Fujimori y Roberto Sánchez, según los primeros resultados a boca de urna difundidos tras el cierre de mesas. El fiscal electoral mostró solo décimas de diferencia entre los resultados boca urna, por lo que supone un empate estadístico. Según Alfredo Torres, presidente de Ipsos, Fujimori obtuvo 50,7 y Roberto Sánchez 49,3. El flash electoral del Datum indicó que Fujimori alcanzó el 50,53 y Sánchez el 49,47. Estos resultados difundidos al cierre de mesas reflejan una diferencia muy corta, por lo que se habla de un empate técnico.
0: Espectáculos.
1: Una multitud despidió al músico y más gente siguió llegando a Villa Domínico. Ayer miles de fanáticos despidieron a Carlos Alberto Indio Solari en el Parque de los Derechos del Trabajador de Villa Domínico, en el partido de Avellaneda. Desde la noche del sábado, cientos de personas se sumaron a participar de la vigilia ricotera a tan solo metros del predio municipal. Sin embargo, la llegada de miles de seguidores hizo que se abrieran las puertas una hora antes. Además, no se estableció un límite horario. Incluso se valoraría la posibilidad de que pudiera extenderse hasta hoy, inclusive hasta el martes.
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1: Un proyecto de ley propone agravar las penas por pesca ilegal con cárcel y multas millonarias. La iniciativa del diputado Guillermo Michel busca incorporar artículos al Código Penal y reforzar castigos por extracción en lapsos de prohibición en espacios protegidos o mediante técnicas destructivas, con agravantes vinculadas a embarcaciones extranjeras sin autorización.
0: Política.
1: Golpe al Mercosur. Brasil quiere revisar la letra chica de la adhesión argentina al Tratado Transpacífico. El gobierno de Lula da Silva, que desconocía las gestiones nacionales, pide evaluar si se cumple con los compromisos del bloque regional. Hay que evaluar si vulneran los compromisos asumidos por el Estado argentino con el Mercosur, afirmaron desde Itamaraty la diplomacia brasileña. Sin declaraciones públicas, en las fuentes de la diplomacia se referían a la intención de ingresar al Tratado Transpacífico, pero también al acuerdo comercial y de inversiones firmado a principios de año por Argentina con Estados Unidos, del que Brasilia espera conocer la letra chica.
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1: Israel dijo que Irán cometió un grave error y el ejército está preparado para responder si recibe la orden. El jefe de Estado Mayor afirmó que las fuerzas de defensa están listas para actuar con determinación en el marco de la escalada regional. Las fuerzas de defensa de Israel informaron que sus sistemas antiaéreos fueron activados para interceptar la amenaza y ordenaron a la población de las zonas afectadas refugiarse ante el riesgo de nuevos ataques.
0: Deportes.
1: Franco Colapinto finalizó 14º en un accidentado Gran Premio de Mónaco. La carrera en el Principado se detuvo por imperfecciones en el asfalto cerca de 45 minutos. El argentino recibió una penalización y también recibió algunos toques que lo relegaron en la grilla. El italiano de Mercedes, Antonelli, se asentó en la cima de la Fórmula 1. Efemérides, hoy 8 de junio, se celebra el Día Mundial de los Océanos.
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1: Universidades anunciaron un nuevo paro por el cumplimiento de la ley de financiamiento. Sobre el cierre del primer semestre educativo, las universidades volverán a tener un paro de actividades en reclamo al cumplimiento de la ley de financiamiento universitario. La implementación incluye salarios a trabajadores, fondos para becas, inversiones en infraestructuras y presupuesto para gastos de funcionamiento. La medida de fuerza fue anunciada por el CONADU, que nuclea a los gremios de las distintas universidades nacionales y se extenderá desde el 16 al 20 de junio.
0: Política.
1: Cuadernos adulterados ordenan nueva pericia caligráfica sobre Vasegalupo. Cruces de llamadas telefónicas y apuntan a otras personas. Un juez dispuso un amplio peritaje sobre agendas y manuscritos secuestrados. Pidió registros telefónicos, antecedentes policiales y hasta información laboral sobre familiares del ex policía amigo del chofer Centeno. La medida apunta a esclarecer si existen coincidencias entre su escritura y anotaciones incorporadas a la causa.
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1: Fracasa un operativo para despejar una ruta clave en Santa Cruz y los manifestantes retoman el control. Las fuerzas de seguridad se retiraron después de choques que dejaron 6 policías heridos y 26 civiles lesionados. Los bloqueos contra el presidente Rodrigo Paz cumplen 36 días y agravan la escasez de alimentos y combustibles en Bolivia.
0: Deportes.
1: Sebastián Báez volvió a sonreír. El argentino se consagró en el Challenger 100 de Prostějov tras derrotar al eslovaco Alek Molkan por 6-4 y 6-2. No se dio sets en toda la semana y la conquista le permitirá ascender 11 posiciones en el ranking ATP.
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1: Cristina seguirá con la tobillera electrónica. La justicia rechazó sus pedidos para flexibilizar la prisión domiciliaria. El juez Rodrigo Jiménez Uriburu rechazó los planteos presentados por la defensa para flexibilizar las condiciones de su prisión domiciliaria y resolvió que continúe utilizando tobillera electrónica, mantenga las restricciones de visitas y siga sometida a las limitaciones impuestas para el uso de la terraza de su departamento de la calle San José.
0: Política.
1: Maíquez y el juez Lijo comparten un viaje a París para exponer ante el GAFI las políticas contra el lavado de dinero. El ministro de Justicia viajará esta semana a París con una comitiva integrada, entre otros, por el juez federal Ariel Lijo, para defender ante el Grupo de Acción Financiera Internacional las políticas de Estado de Argentina en materia de lavado de dinero. El viaje tendrá lugar entre el 15 y el 19 de junio y se trasladarán a París. Además, el juez federal Sebastián Casanello y el titular de la DAJUDECO, Tomás Rodríguez Ponte, especializado en peritajes de casos complejos que trabajó muchos años con Lijo.
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1: Israel encontró una extensa red de túneles de Hezbollah bajo el castillo de Beaufort en Líbano. Las FBI indicaron que la infraestructura fue construida y financiada por el régimen de Irán para servir como centro de operaciones del grupo terrorista.
0: Deportes.
1: Hay preocupación por la salud de Christian Eriksen. Christian Eriksen se desplomó en pleno partido y quedó inconsciente en el segundo tiempo del amistoso entre Dinamarca y Ucrania. El mediocampista danés recuperó la conciencia poco después y la Federación Danesa informó que se encuentra bien dadas las circunstancias. El episodio ocurrió cerca del minuto 63, cuando Eriksen cayó al césped y el encuentro se detuvo de inmediato. Jugadores de ambos equipos pidieron asistencia médica en el campo. La Federación Danesa comunicó el estado del futbolista en su perfil, diciendo que Eriksen está consciente y se encuentra bien dadas las circunstancias. El partido fue cancelado.
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0: Hola, hola, ¿qué tal? ¿Cómo les va? Bienvenidos. Estamos comenzando Que Sea Rock del lunes. Sean bienvenidos a otra edición más, comenzándola con León Gieco y el Fantasma de Canterville. Canción compuesta por Charly García e interpretada originalmente por el cantautor argentino León Gieco y que forma parte de su álbum homónimo Gieco, editado por Music Hall y lanzado en 1977. El protagonista de la canción se compara con el fantasma del cuento, sintiéndose ignorado y olvidado por la sociedad a pesar de haber sido una buena persona y haber cumplido con sus obligaciones. La metáfora del fantasma, se dice, refleja la sensación de ser transparente ante los demás, de no ser reconocido ni valorado. Bienvenidos a Que Sea Rock de Lunes.
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0: Momento de seguir en este lunes, ahora con Ataque 77, Me Volviste a Engañar.

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2: Los señores de barbas largas. ZZ Top en Que Sea Rock de lunes con Give Me All Your Lovin'.

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0: Un clásico del rock para terminar este primer bloque de lunes y Eric Clapton, Cocaine.
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0: Rivière sonaba en Que Sea Rock del miércoles. Lo que escuchábamos, Sacrificio y Rock and Roll. Ellos son una banda de rock argentina que está formada por Ramiro Cerezo en voz, Agustín Cerezo en guitarra, Juan Cruz Copes en bajo y Rui Quiroga en batería. Vos sabés que editaron 13 trabajos discográficos en lo que va de su carrera, 2 DVD y un vinilo hasta la fecha. Los miembros eran originarios del barrio porteño de Palermo.
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0: Bersuit Vergarabat, en vivo en Buenos Aires, año 2001, Mi Caramelo.
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1: YPF se suma al proyecto de TGS para exportar líquidos derivados del gas de Vaca Muerta. La petrolera con control estatal aprobó incorporarse como proveedora de la iniciativa de 3.000 millones de dólares que permitirá vender al mundo propano, butano y gasolina natural desde Bahía Blanca. La transportadora confirmó que presentará próximamente su adhesión al RIGI.
0: Política.
1: La justicia ultima detalles antes de pedirle explicaciones sobre su patrimonio a Manuel Adorni. El jefe de gabinete deberá presentar una justificación patrimonial en la causa por presunto enriquecimiento ilícito. El juez Ariel Lijo y el fiscal Gerardo Policita esperan dos informes clave para avanzar y se profundizan las averiguaciones sobre las criptomonedas.
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1: Irán ratificó la condena a 1 año de prisión contra Jafar Panahi, el cineasta que decidió volver a su país pese a la persecución. El ganador de la Palma de Oro en Cannes 2025 es acusado de producir películas consideradas contrarias a la República Islámica, de haber apoyado las protestas tras la muerte de Mahsa Amini y la firma de declaraciones en respaldo a presos políticos, entre otros cargos.
0: Deportes.
1: Bielsa sorprendió con un peculiar convocado a la selección de Uruguay para el Mundial. El estado físico de Georgian de Arrascaetea es una de las principales preocupaciones de la Celeste. En consecuencia, sumó un refuerzo para acelerar su recuperación. Se trata de Lanillán Neves, fisioterapeuta del Flamengo, al cuerpo de trabajo que rodea a Georgian de Arrascaeta, el mediocampista que llega al torneo con 2 lesiones encadenadas y cuya presencia el combinado celeste confirmó, pero se presume que recién estará disponible a partir de los 16avos de final.
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0: Charly García y esta canción llamada Me Siento Mucho Mejor, originalmente titulada I Feel a Whole Lot Better, Me Sentiré Mucho Mejor, tema compuesto por Jane Clark y registrado originalmente por el grupo de rock norteamericano The Byrds en 1965. Charly García hizo para su álbum Filosofía Barata y Zapatos de Goma esta versión que quedó, por supuesto, en el corazón del rock nacional.
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4: Ahora Los Pericos, movida Rastafari. Yeah.

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0: Cover de hoy nacional, original de Babasónicos, reversionado por Hilda Lizarazu, El Loco.
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0: Hoy, tiempo de biografiar a los Super Ratones. Banda que se formó en Mar del Plata en 1985 y desde sus inicios sus integrantes fueron Fernando Blanco en bajo y voz, Luis Persson Properzi en batería y voz, Oscar Granieri en guitarra y un guitarrista más. Comenzaron componiendo canciones y mezclándolas con temas de los Beatles y viejos rock and rolls de los 50. A 1987 llegan por primera vez a Buenos Aires para tocar en un homenaje a Elvis Presley. Luego cambian a uno de sus guitarristas por Mario Barassi y con él agregarían una voz más. En 1990 presentan su álbum debut titulado Rock de la Playa, el que incluye los temas ¿Puede tu mono bailar a go-go? Toda la noche así y dos canciones que serían covers. En el 91, tras realizar una gira por todo el país, presentaron en obras su nuevo álbum Segundo Tiempo, con la participación de DJ Fontana, el baterista original de Elvis Presley. Lanzaron Aire para Respirar, su tercer trabajo, en 1993. Dos años después, en 1995, editaban Reciclable, que contenía variedad de estilos y los cortes. Dos años después, comienzan a trabajar en los temas de lo que ya sería su próximo material discográfico. Paralelamente, Mario, Fernando y Persson fueron invitados a participar en los coros de los discos Magic Hotel de Alejandro Lerner y Planetario de los Enanitos Verdes. En el 96 saldría a la venta Zapping Club. En el 98 entraron en los estudios El Pie para registrar autopistas y túneles bajo la producción de Juanchi Baleirón de Los Pericos. Este trabajo contuvo también, entre otros temas, Aguas Fuertes, lo veníamos escuchando recién, Granja Media Argentina y Pasajeros. De ahí en más, se dice que los éxitos no pararon para ellos. En el año 2000 grabaron y sacaron a la venta Mancha Registrada, un disco que marcó un hit con el tema ¿Cómo estamos hoy?, el cual estamos escuchando de fondo, a partir del cual los Super Ratones se hicieron conocidos a nivel nacional. En 2003 llegó Urgente, material que lo llevó a conocer distintas partes de la República Argentina, pero también lugares del exterior que jamás imaginaron. En 2006 grabaron un material en vivo titulado Super Ratones en el Salón Blanco. Durante 2007, Fernando Blanco, bajista y fundador de la banda, se aleja y forma su proyecto solista, siendo reemplazado por Fernando Roni Astore. En el año 2008 editan Super Ratones ya formados como trío. El disco fue producido por ellos mismos y es el resultado, se dice, de una ardua elección de canciones compuestas durante los últimos años. Siempre con los cuidados arreglos de armonías vocales, las guitarras al frente, la base potente y el formato canción como sellos del grupo. Participaron como invitados en este material Juanchi Baleirón de Pericos, Tabo Kupinski de Los Piojos, el Mafia de Capanga e integrante también integrantes de Los Auténticos Decadentes y La Mosca. En 2009 ingresa Pablo Diez en el bajo. En 2010 cumplen 25 años de trayectoria y son nombrados Ciudadanos Ilustres de Mar del Plata, su ciudad natal. En 2013 tuvieron el privilegio de abrir el show de Ringo Starr ex The Beatles en el Teatro Ópera. En 2015 festejaron 30 años de carrera y realizaron shows recorriendo Argentina. El 3 de noviembre, Persson fallecía de cáncer a los 48 años de edad. Pero no quedaría ahí la historia, porque en 2019 lanzan Carreras de Aviones, flamante disco de Super Ratones y el décimo de su carrera. Junio del 2020 llega para ellos con la reversión de la canción Carreras de Aviones y las nominaciones a 3 premios Gardel por dicho álbum. Todos los días repasamos la historia, lo más importante, lo que más se destaca de un artista nacional y de un artista internacional. Hoy con los Super Ratones, nacidos en Mar del Plata, hasta la actualidad en presencia y con este género power pop, rock alternativo, rock pop argentino, que los consolida con un sonido muy característico. Influenciados por The Beach Boys, The Beatles, The Birds, The Kings, Little Richard, de Elvis Presley, entre otros artistas de los 50 y 60, editaron su primer trabajo discográfico, como comentábamos, con esas bases que tenían como influencias musicales. Entre la luna y el sol, la canción elegida para los Super Ratones hoy.

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2: 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Muchas gracias por acompañarnos en este lunes. Para nosotros concluido ya. Y te esperamos mañana martes para seguir disfrutando de Que Sea Rock junto a todos los artistas nacionales e internacionales. Nos despedimos con Supergrass 1995 y All Right. Será hasta mañana. Chau, gracias.

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1: Milei profundiza su vínculo con Israel con un homenaje al Rebe de Lubavitch y actividades en la Casa Rosada. El presidente participa este lunes de un tributo en el Palacio Libertad. La agenda continuará con la recepción del ex rehén de Hamas, Yosef Hoshana, la presentación de cartas credenciales y un encuentro con representantes de los Juegos Macabeos en una nueva señal de sintonía con Israel.
0: Política.
1: Tras la polémica con el gobierno por su pliego, la jueza Verónica Micheli no asumirá hasta dentro de más de un año. El presidente no tiene la obligación de cumplir de inmediato con este trámite, que es uno de los pasos necesarios, pero no el único, para que el nombramiento se haga efectivo. El tribunal al que irá la magistrada tampoco tiene todavía la habilitación de la Corte Suprema de Justicia.
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1: La escalada militar entre Israel e Irán complica la estrategia de Trump para lograr un acuerdo de paz definitivo. El presidente de los Estados Unidos aún no logra que el régimen chiita acepte sus condiciones, y los ataques con misiles y drones a Beirut, Teherán y Tel Aviv afectaron la negociación para desmantelar el plan nuclear iraní y abrir el estrecho de Hormuz.
0: Deportes.
1: El nuevo parte médico sobre el estado de salud de Christian Eriksen tras su descompensación en el partido Dinamarca-Ucrania. La Federación de Fútbol Danesa informó que evoluciona favorablemente luego de desplomarse durante el amistoso disputado en Odense. El futbolista de 34 años permanece internado en el Hospital Universitario de Odense, donde se encuentra acompañado por su familia y se espera que reciba la alta médica en los próximos días.
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0: En San Luis estamos haciendo obras públicas en educación. 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

0: tal? Bienvenidos, nuevo programa de Una Canción de Aquí. Y como quien no quiere la cosa, arrancando nuevo mes. Estamos estrenando el mes de junio del 2026. ¿Quién lo diría? Ya estamos en la segunda mitad. ¿Cómo ha pasado? ¿Cómo ha pasado este año? Rapidísimo, un montón. Ha sido un tobogán de sensaciones. Para arriba, para abajo, para la izquierda, para la derecha. Y aquí estamos, arrancando un nuevo mes con todas las ganas, con todo el cariño. Y como así terminamos el mes de mayo, el mes de la patria, bueno, arrancamos el mes de la bandera. El mes de la bandera, y digo bandera y siempre digo lo mismo. Vamos con esa escarapela en el pecho, vamos con esa bandera en el balcón. Y tienen otra excusa, porque en poco tiempo, en pocos días, arranca el Mundial. Y bueno, y ahí sí, todos, toditos de celeste y blanco. Bueno, ¿cómo están? Bienvenidos. Gracias a Radio MZ por el aguante, por el apoyo. Y también a Cuyo Noticias Radio, a 95.7 Estudio Máximo en el departamento de General Alvear, en La Paz 88.1 Portal del Sol, en Santa Rosa 87.9 Tu Radio, en San Luis FM Río Seco 88.7, en Santa Fe FM Ercilia 92.5, en Tunuyán FM Difundir 96.7. Un abrazo al querido amigo Darío y para otros amigos.
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0: De San Carlos, Fernanda y Javier, FM Diamante 104.3 y su repetidora 102.1. La vez pasada Fernanda nos hacía una nota en esta bienvenida y nos comentaba, bueno, la alegría de tener una canción de aquí en su grilla de programación, y uno ahí nomás le retrucó la alegría es nuestra por, y el agradecimiento sobre todo por haber sumado una canción de aquí a su programación. Así que para todos ustedes un agradecimiento y un abrazo enorme, y a seguir difundiendo una canción de aquí y todo el folclore de nuestro querido país. Bueno, también un agradecimiento para Gustavito, ¿no? Digo Gustavito y ya inmediatamente es Gustavito Gustavo Ponce. Así que también para él un agradecimiento muy especial. Está del otro lado del vidrio, ahí con todas las señas, con todo el... Bueno, él sabe, así que también un agradecimiento muy, muy especial. Estamos arrancando un nuevo programa, un programón que vamos a tener. Así que comuníquense 2614-178-360 y 2612-707204 para saludar al amigo, a la familia, para pedir una canción, para pedir un bloque en especial. Así que siempre digo, hay muchos que piden canciones con historias. Le ha pegado bastante ese bloque y está bueno, porque siempre lo decimos, cada canción detrás tiene su historia y nosotros tratamos de hacerles llegar esa historia, ese relato, ese por qué el autor o los autores la escribieron. Bueno, y en Instagram, una canción de aquí, para que no solo manden el mensaje, sino le puedan sumar también una fotito de lo que están comiendo. No nos hagan desear tanto, ¿eh? Porque siempre mandan fotos de asado, de sopaipillas, de empanadas, de unos ricos ravioles. Así que sigan nomás, sigan. Bueno, nosotros seguimos acá. Y como dije recién, tenemos un programa completo con efemérides, con tonadas, con el refranero criollo, el diccionario folclórico, la leyenda de hoy. Uy, hay que cuidarse con este personaje de la leyenda de hoy. También tenemos canciones con historia, No hay dos sin tres, el humor de Don Luis Landricina y por supuesto la música para el arranque, que llega con Destino San Javier y dicen, claro que sí, justo ahora.

Bueno, ahí pasaban los amigos de Destino San Javier. Varios los han visto ahí en los teatros, en los festivales. La verdad que tienen presencia asegurada en varios festivales del país y también ya han traspasado la frontera y han participado de otros festivales en otros lugares del mundo. Bueno, vamos con la primera parte de lo que es las efemérides. Bueno, un 5 de junio del año 1992 se registra la canción Escondido de mi país, con música y letra de Gustavo Patiño y grabado por la negra Mercedes Sosa, que ahorita mismo disfrutamos en una canción de aquí.

Bueno, ahí estaba la canción Escondido de mi país, a cargo de la negra Mercedes Sosa. Bueno, vamos a hablar también de este efeméride muy importante que se celebra en el día de hoy, porque el primer periódico nacional, eso me pasa por complicarme yo mismo, podría haber dicho el diario, no, pero ahí le meto la palabra difícil. Bueno, fue la Gaceta de Buenos Aires. Este diario fue fundado por Mariano Moreno el día 7 de junio del año 1810. Y por este motivo, en el año 1938 y en el marco del primer Congreso Nacional de Periodistas celebrado en la provincia de Córdoba, se estableció el 7 de junio como Día del Periodista. La historia del periodismo argentino es polifacética y muy rica. Desde los comienzos de nuestra vida como país libre, la prensa escrita fue un vehículo para proyectar ideas, promover iniciativas de progreso, recoger inquietudes cívicas, difundir plataformas políticas y anhelos sociales, exponer variadas expresiones científicas, literarias y artísticas. Así que para todos los amigos periodistas, tengo un montón de amigos, grandes periodistas, un feliz día y que lo celebren como se lo merecen. Feliz Día del Periodista. Y ahora la música de Gabriel Mendoza, que dice Testigos de la Historia.

Bueno, y así pasaba ya nuestro pequeño homenaje por el Día del Periodista. Así que, como dije recién, que lo estén celebrando bien, que lo lleven con ese respeto para el cual se han preparado y han estudiado. Así que para todos los periodistas y sobre todo para los amigos, nuevamente feliz día. Y para cerrar este bloque de efemérides, vamos a cerrar con esta que dice que cada 10 de junio se celebra en nuestro país el Día de la Afirmación de los Derechos Argentinos sobre las Islas Malvinas, las Islas del Atlántico Sur y el sector Antártico. Así que también una efeméride importante para celebrar y para recordar. Nuestro homenaje también desde una canción de aquí con León Gieco y En el País de la Libertad.

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1: El gobierno citó a gremios y empresas para renegociar más de 100 convenios colectivos. Tras la reglamentación de la reforma laboral, el gobierno convocará a empresas y gremios para renegociar más de un centenar de convenios colectivos de trabajo que están vencidos. Uno de los puntos de discusión será la actualización de cláusulas vinculadas a las condiciones de trabajo y las cuotas solidarias y aportes. Al respecto, el titular de CAME, Mario Greenman, esto dijo.
2: Muchas empresas no querían saber de negociar directamente empleador-trabajador. Se sentían y se sienten mucho más cómodos con la paritaria nacional, con el paraguas de la Federación Nacional y de las cámaras nacionales, y no enfrentar a sus trabajadores que generalmente y con toda razón quieren el mayor salario posible, y eso indudablemente puede terminar en conflictos y no le asegura un salario a la baja. Por eso nosotros estábamos defendiendo la continuidad de la paritaria nacional.
0: Política.
1: Una multinacional francesa confirmó a Caputo una inversión de 400 millones de dólares para montar una planta en Bahía Blanca. Louis Dreyfus Company notificó al ministro de Economía la decisión de instalar un complejo industrial para procesar girasol y soja, con el objetivo de expandir la capacidad exportadora y generar empleo en la región.
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1: Rodrigo Paz dijo: no permitiremos que intereses narcoterroristas actúen para destruir la democracia. El presidente boliviano respondió al secretario de Guerra de Estados Unidos, Pete Hegseth, quien días atrás brindó su respaldo a su gobierno en medio de los conflictos sociales que enfrenta.
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1: Segundo bloque en una canción de aquí. Segundo bloque, vamos a empezar también con todo, pero recordamos que terminábamos el primero recordando la efeméride de Malvinas y cerrando con la música de León Gieco en el País de la Libertad, pero le sumamos a Orlando Veracruz diciendo para mi pueblo argentino. Ahora sí, arrancamos este segundo bloque y lo arrancamos con el humor de don Luis Landricina.
2: Los salteños. Si el salteño es de la ciudad de Salta, usted se va a dar cuenta, porque tiene un tono casi doctoral para expresarse, hace uso y abuso de giros idiomáticos con una galanura y con un manejo de la verborragia que asombra, les agarra como unos ataques de poesía y embellece todo lo que dice el salteño, si es de la... Y después, si es de la Sierra de Salta, ya se pone más criollito, ya tiene más cadencia, va más misturadito con los lugareños, ¿no? Y había un curita de la Sierra que venía mal comido, que la capilla era de zona pobre, no había limosna, no hubiera quien diera limosna, ¿eh? Las misas las encargaban, pero no las pagaban. Los bautismos eran fiados, con la promesa que lo iba a pagar el chico cuando esté grande. El obispo no mandaba las partidas, así que ese cura venía mal sopeado. Y justo era el día del patrón del pueblo y le dijo al sacristán: Ramoncito, dice, ¿por qué no te vas a lo de don David? Decirle que aunque sea el día del patrón del pueblo, sea piade, che, con el cura párroco, que te fíe un asadito, pues don David era el carnicero del pueblo. Decirle, pues, a don David que te fíe el asadito, que cuando venga el obispo le voy a pagar. Decirle, pues, a don David, el patrón del pueblo, el cura párroco.
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2: No tiene derecho como un asado, che. No tiene un peso. Una vergüenza. Decirle a un día, David, que le vamos a pagar. Fiao, pero le vamos a pagar. Y se fue Ramoncito. Y quedó el cura en lo suyo. La misa y la palabra de Dios. Y estaba con la palabra de Dios. Y se pone vehemente. Y eso fue lo que le dijo Elías, hijo de Isaac, a Isaías, hijo de Pedro. Pero ¿qué dijo David desde la puerta de Ramoncito? Dijo don David que si no hay guita, no hay asa.
1: Bien, ahí pasaba el humor de don Luis Landricina y nos metemos de lleno en este bloque de personajes mendocinos. Hemos puesto personajes mendocinos como para ilustrar. Hoy vamos a hablar de un ave muy, muy importante, muy reconocida, y que acá, aquí en Mendoza, hay un monumento dedicado a él. Habita en los cielos montañosos de América, símbolo de antiguas culturas y de naciones enteras. La cordillera de los Andes lo tiene como habitante en toda su extensión. Pueden alcanzar 1.5 metros de altura y hasta más de 3 metros de envergadura. Son carroñeros y es una de las aves más longevas, pudiendo alcanzar la edad de 50 años. ¿Qué tal, ah? Es símbolo nacional de Bolivia, de Chile, Colombia, Ecuador, Perú, y ocupa un importante rol en el folclore. La palabra es una derivación del quichua, cuntur, y es considerado patrimonio cultural y natural de Sudamérica. Está profundamente ligado a la historia de nuestra provincia. Como decía recién, uno que está en el acceso, otro que está en los portones del parque, hay otro que está en el monumento al ejército de los Andes, en el Cerro de la Gloria, en fin. Desde la epopeya sanmartiniana se lo ligó con el concepto de libertad. Dice la canción de Brunito, Bruno Arias: vuela, cóndor, vuela, porque tu destino es cambiar la historia.

0: Bueno, ahí pasaba la música y estábamos hablando de, lógicamente, del cóndor. El cóndor, qué ave tan, tan bonita, ¿eh? Cuando uno, el vuelo, cuando despliega las alas y empieza a volar, qué, qué lindo, ¿no? Qué sensación tan hermosa se siente para uno que no vuela, ¿eh? Que uno siente esa, esa sensación de libertad. Bueno, y ahora con el cóndor lo sentimos aún más. Cerrábamos con la música de Bruno Arias, que nos decía Cóndor Vuela. Y del personaje de Mendoza nos vamos directamente a, al bloque de aves autóctonas. Esta ave es considerada como el ave nacional de la República Argentina según una encuesta realizada en el año 1928 que determinó que era el pájaro que mejor nos representaba. Trabajador, amante de su casa, fiel hasta la muerte y, como si fuera poco, militante de las tareas domésticas. Un ave cuya figura está estampada desde el año 2017 en los billetes de 1000 pesos y que maravilla a todo el mundo con su nido, a tal punto que de generación en generación hemos aprendido en la escuela su creatividad hogareña. Habitante distinguido de la Pampa Húmeda, Santa Fe y Entre Ríos, hablamos de El Hornero y hoy lo volvemos a conocer en una canción de aquí.
1: Unos lo llaman casero, aloncito o albañil. Juan del Barro allá en Brasil, en mi pago es El Hornero. Con paso vivo y ligero de rápidos movimientos, suele caminar atento bichando sin alzar vuelo, la vista fija en el suelo en busca de su alimento. De color pardo terroso los ojos, patas y plumas, pechera blanca se suma para dar un pájaro hermoso. Ni su canto melodioso, ni un plumaje colorido, ni un vuelo muy sostenido le da el renombre que tiene.

arma el nido en cualquier lado, árbol, cornisa o tranquera, un molino, una cumbrera o el poste de un alambrado. Después que el barro ha encontrado con hoja o crines lo amasa y con el pico se pasa a meta carrear con esmero, y en pocos días el hornero ya tiene lista su casa. Siempre, hornerito, has construido cada cría un rancho nuevo, y como flores los huevos que en primavera han venido. Con tu pareja que ha sido fiel de por vida con vos, animalito de Dios, digno ejemplo de

alcoba ni a la sala, donde la hornera se instala para los pichones sacar. Se turnarán, sí señor, para traerles comida, y al volver uno enseguida canta y le avisa su amor en dúo con gran valor cuando salga de la sala. Como aplaudiendo las alas cara al cielo y pico junto, cantarán de contrapunto sacando pecho con gala. En el campo me han contado que el nido al rayo lo ataja, que el domingo no trabaja ni tampoco lo feriao. Pero del indio olvidado, si entramos a estudiar su ciencia, encontramos una creencia, aunque rara, muy hermosa. Pa' que aprendan a hacer chozas, se lo envió la providencia. Si canta en un temporal es porque está por parar, y el que lo llegue a atacar seguro que le va mal. Dicen que es medicinal solo el nido abandonado, un trozo diurno mojado pa' la afección en la piel, se pasa un trocito de él y al tiempo estará sanado. Es el ave nacional, es símbolo de trabajo, y es dicha lo que nos trajo ese pequeño animal. Es augurio sin igual ver su nido donde quiera, o su estampa tan campera, sencillo, aunque bien plantado, de arquitecto consumado y un albañil de primera. ¿A dónde se habrá marchado con ese humilde aleteo? Que ya casi no lo veo sobre su nido parado. Es un pájaro sagrado y mansito por demás. Si vuelvo el tiempo para atrás cuando la gomera usaba...

Bueno, y cerramos con una canción, un relato de este gran autor Adrián Maggi, que nos decía El Hornero, para cerrar este bloque de aves autóctonas. Qué lindo, ¿eh? Pasamos de El Cóndor a El Hornero, sin escalas, siempre volando.

canción de aquí para que se comuniquen. Ahora sí, vamos al bloque de bailes y danzas tradicionales. Esta es una danza que usualmente realizaban los hombres, pero que de un buen tiempo a esta parte las mujeres han tomado un gran protagonismo, un protagonismo muy importante. Consiste en hacer con los pies una serie de pequeños movimientos llamados mudanzas. La atención del bailarín y la de los espectadores se concentran en los pies. Se puede bailar individual o en contrapunto, entre dos o más participantes. Hay dos tipos: el norteño, que es ágil y lleno de ánimo, y el sureño, que es un poquito más mesurado y muy elegante. No hay reglas para crear un zapateo. Cada combinación de movimientos básicos es única y depende de la originalidad de la persona que lo ejecute. Puede variar el orden, la posición, la coordinación con la música y la postura del cuerpo, ya que si bien es un baile constituido casi exclusivamente por los movimientos de los pies y las piernas, la postura del cuerpo es muy importante tanto a efectos de equilibrio como de imagen. Es re bonito, siempre lo digo, el cuadro en la Vendimia, en la Fiesta Nacional de la Vendimia, cuando aparecen todos los bailarines, hombres y mujeres, para hacer este baile que es el malambo. El malambo que conocimos en una canción de aquí.

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1: Tercer bloque en una canción de aquí. ¿Les gustó el malambo? Claro que sí. ¿Cómo bailan estos bailarines? Dios mío. Qué lindo saber bailar y hacer ese zapateo, ese malambo que te levanta el ánimo hasta las nubes. Cerrábamos el bloque de danzas y bailes tradicionales con la música de los hermanos Cuestas, que decía Malambo del Hornerito, y a continuación el Gustavito puso la música de los Guaira, la Zamba del Negro Alegre. Bien, y ahora, como cada programa y como cada tercer bloque, como cada apertura del tercer bloque, arrancamos con las tonadas. Llegan las tonadas a una canción de aquí. La primera, No quiero prenda con dueño, Los Trovadores de Cuyo. Y la segunda, el Jorgito Marciali nos dice, Hilario, viejito lindo, en una canción de aquí.

0: 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Y Escafati, que no es lerdo, ya se puso a dibujar, y el Nolo Tejón soñaba cosas que ¿pa' qué soñar? Alguien gritó ¡la segunda! Y hubo que seguir nomás.
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Bueno, ahí pasaba la música, las tonadas que elegimos para el programa de hoy. En primer lugar salió No Quiero Prenda con Dueño, Los Trovadores de Cuyo, y la segunda, el Jorgito Marcial, y nos decía Hilario, Viejito Lindo. Y de las tonadas nos vamos directamente al diccionario folclórico, esta canción que hemos elegido para el programa de hoy y que en parte de su letra dice lo siguiente: preludeaban los grillos del viejo sausal y el gallo de las breñas colgó su cantar. ¡Ah, qué rara estas palabras! Bueno, nosotros nos encargamos de buscarle el significado. Preludeaban, del verbo preludiar, servir una cosa de entrada, anticiparse, anunciar o iniciar algo, ¿sí? Eso es un poco el significado de la palabra preludio. Y el de breñas es tierra quebrada entre peñas y poblada de maleza, de mucho yuyo, pastos altos situados entre las montañas. Ese es el significado de breñas. Así que, bueno, hoy conocimos en esta canción, con la que vamos a cerrar el bloque de diccionario folclórico, conocimos las palabras preludio y breñas. Y cerramos con la música de los manceros santiagueños, que nos dicen La Otumpeña.

Bueno, ahí estaba la música de los Manceros Santiagueños y ahora le damos paso a este bloque de artesanías. Misioneros y formoseños compiten en la fabricación de esta artesanía. La tarea no es sencilla, primero hay que elegir la madera adecuada, ya que para todo no es la misma. Casi siempre son formas de animales o representaciones de la vida cotidiana indígena. Estamos hablando de la talla de madera. Y la segunda, los principales destinatarios de los trabajos de los orfebres eran los gauchos, ya que los adornos de plata daban a este una prestancia especial. Pero no solo era utilizada para adornar, sino también para fabricar herramientas como facones, frenos, bozales y espuelas. Esta tenía su principal apogeo en La Pampa. Cabe recordar que su precio, tanto como el actual, no era apto para cualquiera. Y si bien algunos gauchos lo usaban, como no llegaban a tener ese adorno carito, buscaban algo como para reemplazarlo con materiales como el hierro, el cuero, el acero y otros materiales un poquito más económicos. Pero estamos hablando en este caso de la plata, por eso el valor que tenía. Hoy en Artesanías conocimos la talla de madera y la plata. Y cerramos con la música de El Chango Nieto, que nos dice: quiero ser tu sombra.

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Tu sombra quiero ser y estar muy cerca del pequeño volcán que hay en tu corazón para enseñarme cómo se debe amar, para seguirte a veces y otras veces señalarte el lugar por donde caminar para encontrar al fin la dicha del amor.

Bueno, y después de la música del Chango Nieto, se viene la música de un gran artista que para nosotros es muy importante porque en cada programa nos deleita, nos acompaña con su música, y estoy hablando del maestro Jaime Torres. Hoy vamos a hacer un bloque especial con él en este No Hay Dos Sin Tres y vamos a contar un poquito de la historia de este gran artista, que nació en San Miguel de Tucumán un 21 de septiembre. Fue un destacado músico folclórico, hijo de inmigrantes bolivianos, que tuvo gran repercusión por su gran destreza con el charango. En el año 1974, junto con su banda, participó en el show de apertura del Campeonato Mundial de Fútbol en Alemania. ¿Qué tal, ah? Un año después, organizó un encuentro al que bautizó el Tantanacuy, vocablo quechua que significa encuentro entre semejantes. Tocó en toda clase de escenarios, desde la calle de algún pueblo al pie de monumentos o bajo centenarios árboles hasta el prestigioso Teatro Colón de Buenos Aires, pasando por la Filarmónica de Berlín o el Lincoln Center. ¿Qué tal? ¿Eh? Pasó por todos lados. No le escapó a ningún escenario, desde el menos pensado hasta estos grandes escenarios del mundo. Tuvo destacadísima actuación en la grabación original de la Misa Criolla de Ariel Ramírez. Fue declarado ciudadano ilustre de la Ciudad Autónoma de Buenos Aires. Recibió innumerables premios, distinciones y honores. Tocó, viajó y llevó su talento por diversas partes del mundo. Desde el año 2020, cada 21 de septiembre se celebra en Argentina el Día del Charanguista por ser considerado el músico con mayor influencia en el país y uno de los principales exponentes del charango en el mundo. Por eso, hoy, en una canción de aquí, nuestro homenaje y recordamos al maestro Jaime Torres.

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1: Adorni demora su informe y Bullrich aprovecha otra puja para presionar al gobierno. La jefa oficialista limó con la crisis que generó por pliegos judiciales en la caótica sesión del jueves último el capital libertario. Se cumple un mes del pedido K para que el jefe de gabinete asista al recinto y la porteña aguarda su declaración jurada. El funcionario debe ir al Congreso una vez por mes, según la Constitución.
0: Economía.
1: La inflación en CABA se desaceleró al 2,1% en mayo. La inflación de la ciudad de Buenos Aires implica una desaceleración respecto al 2,5% de la medición previa. Colaboró a la medición general que los estacionales prácticamente no tuvieron variaciones. A su vez, los servicios subieron 2,2% y los bienes 2,1%. De esta forma, la variación acumulada del año ya toca el 14%, según informaron.
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1: Renunció la canciller Sommerfeld y Daniel Noboa nombró a Roberto Curi al frente de la diplomacia ecuatoriana. La canciller de Ecuador presentó su renuncia al cargo la noche del 7 de junio. Pocas horas después, el presidente Daniel Noboa designó como nuevo ministro de Relaciones Exteriores y Movilidad Humana a Roberto Curi, quien hasta ese momento se desempeñaba como ministro de Telecomunicaciones y de la Sociedad de Información. La salida de Sommerfeld se produjo tras más de 2 años y medio al frente de la política exterior ecuatoriana, función que asumió en noviembre del 2023 con el inicio del primer mandato de Noboa.
0: Deportes.
1: Rodolfo Arruabarrena regresa a Boca Juniors tras una década. La dirigencia de Boca Juniors, encabezada por su presidente Juan Román Riquelme, lo decidió y todo indica que Arruabarrena será el nuevo entrenador en reemplazo de Claudio Úbeda. Luego de una década, el vasco asumirá su segundo ciclo en la institución, donde celebró múltiples títulos como jugador y director técnico.
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6: Nuevo bloque, cuarto bloque, último bloque de una canción de aquí. ¿Cómo terminamos el tercer bloque? Por favor, con toda la música del maestro Jaime Torres. Escuchen. Bueno, ya escucharon. La 7 de abril viene clareando el humahuaqueño y de regalo completito. Enseguida vamos a escucharlo nuevamente como cortina de la leyenda, pero lo escuchamos completo. Ciudad Blanca, todos interpretados por el maestro Jaime Torres. Bueno, y para arrancar este último bloque, le ponemos la segunda parte, la segunda cuota de humor a cargo del maestro don Luis Landricina.
7: Y esto me lo contó una maestra que se recibió con mi mujer de mi pueblo, que es judía, y me lo contó ella, te cuento. Dice que había en un templo cristiano, en los escalones que dan a la vereda, dos mendigos, esperando que saliera la gente del oficio religioso para recibir el óbolo del gesto cariñoso y solidario de los que salían de adentro, de haber estado en comunidad con Dios hace un ratito. Y uno decía, tenían letrero, uno decía mendigo cristiano y el otro mendigo judío. Y es natural, los cristianos somos muy cristianos, pero a veces somos más todavía. Salían y veían el letrero, ¿y a quién le van a dar? Al cristiano. Y algunos que no pensaban dar, daban a propósito para que le duela a este otro. Algunos miraban así y se volvían, diciendo, a este le doy. Un una cara, una languidez el judío con la manito así, pero ni hojas secas tenía nada, ni que habían caído del otoño. Y el otro tenía así como una alfombra y le rebalsaba el sombrero, la lata, la mano, todo, porque medio como a propósito. Y una señora muy viejita se conmovió. Dice: buen hombre, discúlpeme, yo sé que yo no me tengo que meter en su vida, pero no es el lugar para usted. Encima pone el letrero. Esto es una comunidad cristiana. Seguramente que van a preferir a su amigo en desgracia, ¿no? Porque él es cristiano y usted no. ¿Por qué no va a un templo judío, una sinagoga? Su comunidad, cuando lo vea necesitado, seguramente se va a condoler de usted. Pero acá no va a tener suerte. Dice: muchas gracias, señora, le agradezco el buen corazón, la voy a tener en cuenta. Y cuando se va la señora, lo mira al otro mendigo y dice: che, Isaac, mirá si nos van a enseñar a hacer negocio a nosotros.
8: Muchas gracias.
6: Bueno, ahí pasaba el humor, le ponemos un toquecito de humor para este programa, para reírnos un poco, también para hacer esa pausa que nosotros siempre decimos que aprovechan para terminar de hacer la comida o empezar a prepararla, para tomarse un mate, para salar la carne porque se viene el asadito, en fin, un montón de actividades que mientras escuchan el programa pueden hacerlas sin ningún problema. Bueno, y ahora llega el bloque Canciones con Historia. Esta canción es un homenaje a un personaje emblemático de la cultura popular. La letra nos lleva a la vieja estación de Salta, un lugar que cobra vida al amanecer y donde el protagonista, un hombre con fama de buen silbador y amante del vino, se convierte en el centro de atención. Un hombre carismático que dejó una huella imborrable. El estribillo lo describe como más nuestro que la flor del ceibo. Esta metáfora subraya su arraigo y su influencia en la vida cotidiana de Salta. Se utiliza para enfatizar la autenticidad y su valor cultural. Otra parte de la canción profundiza en la personalidad de este hombre, describiéndolo como un maestro de andar caminos que roba el trago y también el beso de cada mujer. Un personaje romántico y aventurero, alguien que vive la vida con pasión y deja una marca en todo lo que encuentra en su camino. La canción, con su tono nostálgico, evoca una época y un lugar específico, lleno de vida y de tradición. Logra capturar la esencia de un personaje y una cultura que resuenan profundamente en el corazón de todos los oyentes. Llegan Los Nocheros y la Tatín Villagra.

Bien, y ahí, claro, ahí el Gustavito pone la cortina, lo anticipábamos recién, pone nuevamente la cortina de Jaime Torres, Ciudad Blanca, porque se viene la leyenda en el programa de hoy. Escuchemos un poquito. Esta leyenda tiene su origen a fines del siglo XIX y está muy afincada en la zona de Uspallata, Puente del Inca y en los terrenos del antiguo ferrocarril trasandino. Cuentan que era un pagador de origen inglés que realizaba sus tareas con los obreros y que vestía de elegante frac, que usaba galera y, como dije recién, era muy, muy elegante. Se trasladaba con la plata recogida hacia su destino en los trencitos pequeños que usaban los ferroviarios llamados zorras. Después, para pagarle a los obreros, cubría a caballo esa distancia. Pero dicen que un día iba con las alforjas cargadas de dinero y no se sabe qué le pasó. Algunos dicen que tuvo algún lío amoroso, otro que se jugó, que se rifó la plata, otros sostienen que simplemente fue asaltado, pero muchos, la mayoría, afirman que, sabiéndose con las alforjas llenas de dinero y cerca de la frontera con Chile, pensó y dijo: esta plata es mía, yo me tomo el palo. Así que, por eso cuentan que los obreros se enteraron de la maniobra, lo persiguieron y le cortaron la cabeza. Pero lo más seguro es que haya sido asaltado y degollado. La cuestión es que desde ese entonces se les aparece a los que por Uspallata caminan de noche cerca de las vías. Hay que animarse, ¿no? Sobre todo de noche, a caminar por las vías en la zona de Uspallata. Los relatos coinciden con un jinete sin cabeza o con su cabeza cortada debajo de su brazo, y que si alguien escucha un relincho lejano es que este personaje se viene acercando. Así que guarda con ese julepe. El nombre que le han dado a esta leyenda es un americanismo y es también un andinismo que significa elegante. La creencia en sus apariciones permanece, en especial cuando uno camina penosamente abrumado por tanta montaña y la soledad de esos inmensos parajes que invaden al caminante. Por eso, cuando este señor de negro y de reluciente solapa se aparece, debemos vencer nuestros propios temores, nuestros propios miedos, para simplemente no perder la cabeza. Por eso, en una canción de aquí conocimos, porque llega o ya llegó, la leyenda de El Futre.

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Bueno, y ahí estaba la música, el cierre otra vez con el gran amigo Jorgito Marciali, que nos traía, en este caso, para cerrar la leyenda del día de hoy, el futre busca venganza. Y con la leyenda del futre, si lo conocen, ¿no? Conocen la leyenda del futre, ¿sí? Bueno, y con esta leyenda estamos llegando al final. Al final del programa hemos tenido un montón de bloques, un montón de llamados, un montón de música, y eso es lo lindo. Así que gracias, gracias a todos ustedes que han estado del otro lado haciendo el aguante. Gracias a todas las radios que apoyan y difunden el programa. Gracias a Radio MZ por todo, por el apoyo. Gracias, Ariel. Gracias al amigo Gustavo Ponce por estar del otro lado ahí haciendo magia y poniéndole el toque especial al programa. Gracias a todos. Mi nombre, Marcelo Moreno, les dice hasta el próximo programa. Nos despedimos con la música de Juan Fuentes, que nos dice eco de una canción. ¡Chau! ¡Hasta la próxima!

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1: La mesa política volverá a reunirse esta semana tras la tensión interna y la resignación por la neutralidad de Milei. El selecto círculo se verá el próximo jueves, luego de una semana de disputas entre las tribus. En Balcarce 50 confía en la fiebre mundialista para neutralizar el volumen de las diferencias.
0: Política.
1: Universidades anunciaron un nuevo paro por el cumplimiento de la ley de financiamiento. Sobre el cierre del primer semestre educativo, las universidades volverán a tener un paro de actividades en reclamo al cumplimiento de la ley de financiamiento universitario, que continúa sin ser aplicado por el gobierno a la espera de un fallo judicial. La medida de fuerza fue anunciada por el CONADU, que nuclea a los gremios de las distintas universidades nacionales y se extenderá del 16 al 20 de junio. En simultáneo se organizarán clases públicas en distintos puntos del país para el 9 de junio, que incluirán actividades frente a tribunales en Buenos Aires, en donde funciona la Corte Suprema. Otras iniciativas tendrán lugar en Rosario y en la ciudad de Buenos Aires el 11 y el 16 de junio, según informó el sindicato.
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1: Irán anunció el cese de los ataques contra Israel y su presidente. Aseguró que el país no abandonó las negociaciones. El mando de las Fuerzas Armadas iraníes advirtió que adoptará medidas mucho más severas si continúan los ataques, incluidos los del sur del Líbano, mientras Trump reclamaba a ambas partes detener los disparos de inmediato.
0: Deportes.
1: Buenas noticias para Scaloni en la práctica de la selección argentina a pocos días del inicio del Mundial. La selección argentina cerró ayer otra jornada de trabajo con una buena noticia. Nico Paz volvió a entrenarse junto al plantel. El volante ofensivo, que había quedado al margen de los trabajos grupales durante varios días por una molestia física, retomó la actividad y quedó a disposición de Lionel Scaloni para el amistoso de mañana ante Islandia, según confirmaron.
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1: Con críticas al gobierno, el camarista Leopoldo Bruglia solicitó a la Comisión Interamericana de Derechos Humanos una cautelar para evitar ser reemplazado. El juez alertó a la Comisión Interamericana sobre un punto de no retorno y pidió suspender el concurso con el que el Consejo de la Magistratura busca cubrir su cargo. Denunció el trato desigual a Carlos Maíquez.
0: Política.
1: Escándalo en el Consejo Deliberante. Una sesión terminó a las piñas entre taxistas y choferes de aplicaciones. En Mar del Plata, momentos de extrema tensión se vivieron hoy en el Consejo Deliberante, donde una reunión de la Comisión de Movilidad Urbana terminó en una pelea a golpes entre taxistas y choferes de aplicaciones en plena sesión. El enfrentamiento se desató mientras se debatían proyectos para regular el funcionamiento de las apps de transporte y quedó registrado en la transmisión oficial. El conflicto comenzó en la barra y en pocos minutos se escaló hasta el recinto con empujones, piñas e incluso objetos arrojados entre los presentes, lo que obligó a las autoridades a dar por finalizada la reunión en medio de un clima de fuerte tensión.
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1: El Papa León XIV aboga por la justicia y reparación de las víctimas de abusos sexuales en la Iglesia. Tras su discurso en el Congreso de los Diputados, el Papa León XIV se dirigió hoy a la Conferencia Episcopal, donde volvió a tomar la palabra frente a los obispos y mencionó, aunque de forma velada, a las víctimas de los abusos sexuales en el seno de la Iglesia en España. El pontífice se refirió a una plaga y pidió a la Iglesia española que responda desde la verdad, la justicia, la reparación y un compromiso, pero también con el fomento de la prevención.
0: Deportes.
1: Alerta en Marruecos. 2 de sus figuras fueron reemplazadas por lesión a días del debut en el Mundial. Marruecos afrontó el último partido de preparación antes del Mundial 2026 con una doble alarma médica que pone en vela al cuerpo técnico de los Leones del Atlas. Los extremos, Nusair Mazraoui y Abdeslamad Essaouli, salieron lesionados en el empate 1-1 ante Noruega ayer en el Sport Illustrated Stadium de Harrison, Nueva Jersey, a tan solo una semana del debut mundialista. Mazraoui fue el primero en abandonar el campo. En tanto, Essaouli, uno de los referentes ofensivos del equipo, chocó con su compañero Shadid Riad en un saque de esquina y salió del terreno de juego con gestos de dolor en la rodilla derecha. Marruecos abrirá su participación en el Mundial el sábado 13 de junio ante Brasil, en el Grupo C. Le seguirán los encuentros frente a Escocia el 19 de junio y ante Haití el 24 de junio. El elenco africano viene de llegar a semifinales en Qatar 2022.
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Lunes 8 de julio, lunes 8 de julio, ya estamos aquí en Tres Empanadas compartiendo con vos todo lo que tenemos para este frío, frío lunes 8 de julio. Un saludo para FM Río Seco de la ciudad de San Luis Capital, allí están los amigos también llevando también nuestro contenido, compartiendo nuestro contenido para los amigos de San Luis Capital y aquí en Villa Mercedes saliendo por Calle Angosta Streaming, allí en arroba Calle Angosta, ahí tenés nuestro contenido, ya lo sabés, el canal oficial de Calle Angosta también, y ya pasamos el chivo, también nos podés visitar en www.calleangosta.com, allí en nuestro periódico digital también tenemos entonces contenidos que te pueden ser de utilidad. Estamos trabajando en más contenido, en mejorar un poco toda la propuesta informativa, teniendo en cuenta que se viene el año electoral también y queremos llevarte un contenido más que tenga más relación con entrevistas y más cuestiones para que tengas un contenido. Ya dije contenido 14 veces, ¿no? A ver, me tiran la oreja por acá. Bueno, ya dije contenido 20.000 veces, no lo voy a volver a repetir. Contenido. Sí, vamos a dar una explicación, si le podemos decir, del porqué de nuestra ausencia el día viernes. Bueno, el mundo, sí, también me animaría a decir el mundo, pero principalmente la República Argentina, consternada, la República Argentina, con los ojos, algunos sorprendidos, otros no, y tiene que ver con lo que estás observando, aquellos que nos están viendo por YouTube, tiene que ver con la triste noticia con la que nos encontramos el pasado día viernes y guardaba relación con el fallecimiento, el paso a la inmortalidad, dicen algunos, un zurdo menos, dijeron otros también por ahí, y me estoy refiriendo a el fallecimiento de Carlos Solari, el indio Solari, sí, convertido ya a la luz de los hechos. Allí estamos observando en estos momentos la convocatoria que tuvo el velatorio, que tuvo esto de despedir de un pueblo que despide a un ídolo de la magnitud de el indio Solari, un artista popular. Yo tengo 50 años, ¿sí? Tuve la suerte de conocer al indio Solari cuando, antes de su popularidad, allá por principio de los años 90, con un primo hermano que vivía en Buenos Aires. Bueno, le aprovecho y le mando un saludo al gran negro Sergio, mi primo, una especie de hermano mayor, que cometió el error, o no, de darme alguna vez por allá por comienzo de la década del 90 un TDK, un cassette TDK de esos, los viejos grabados también, y bueno, y lo escuchábamos sin descanso, ¿sí? Vencedores Vencidos y demás. La verdad que ese disco, ese cassette, lo pasamos todos nuestros amigos, todos en un principio con un gran enigma, ¿no? Respecto de lo que tenía que ver con la voz, de lo que tenía que ver con este líder pelado, en gran parte misterioso, críptico, decían algunos, ¿no? Y principalmente esto de, te estoy hablando, principios de la década del 90, una década bastante caretona, bastante individualista, o casualidad, concordando también y haciendo comparación con lo que nos toca vivir hoy o lo que estamos viviendo, o casualidad también con tilinguerío por todos lados, vaciamiento cultural, un hablar mal de lo colectivo, un hablar mal de los proyectos colectivos, o hablar mal de todas aquellas gestas que tenían que ver con nuestro país y todas las cosas buenas que le habían permitido a un país como el nuestro volver a levantarse luego de la dictadura militar que nos había estado oscureciendo la historia hasta principios de la década del 80. Y seguramente, fíjate vos cómo yo, Marcelo García, intentando hacer una especie de reflexión respecto de la imagen del indio Solari, caes en la política. Alguien me decía ayer, anteayer, che, bueno, pero no era un tipo tan comprometido políticamente. Y resulta de que toda la obra
de el Indio Solari en sus comienzos con los Redonditos de Ricota y luego en su etapa ya de solista, acompañado por los Fundamentalistas del Aire Acondicionado, ha sido una confluencia y ha sido, a mi humilde entender, un fenómeno debido a esta unión entre arte y política. Vuelvo a mis comienzos, cuando he entrado recién en la adolescencia, te llamaba la atención el Indio, y bueno, precisamente tenía que ver con que te llamaba la atención, ¿no? La tapa del show, la tapa del disco, por ejemplo, que se lo recuerdo, el Bang Bang estaba liquidado, y bueno, y había un tipo que lo estaban fusilando, y había algo raro, ¿no? Después escuchabas las letras y veías de que también en sus letras, los Redondos, ¿no? Y también, obviamente, después el Indio Solari hablaban y tocaban temáticas que criticaban a la prensa, temáticas criticando todo esto de ser tan pacato, tan vacío, tan inculto, siempre desde un rock barrial, desde un rock combativo. Incluso el mismo Indio Solari lo ha dicho, él siempre consideró que tenía bandas de combate. Entonces esto hacía de que vos decías, pucha, ¿no? Son una banda que no está en los programas de televisión, es una banda que no estaba permanentemente, qué sé yo, algunos hablaban hoy de Cerdos y Peces, hablaban de La Pelo, de un montón de publicaciones del rock. Y yo quizá tengo también recuerdos respecto de La 1320, si mal no recuerdo, que era una revista de muchas. Bueno, y resulta que pasó de golpe a principios de los 90 de ser, como te decía, una banda under, una banda muy... Mi primo me contaba, en Buenos Aires le iban a ver a Palladium, a lugares chicos, ¿no? Y cómo de golpe, esta banda, recuerdo con La Mosca y la Sopa, te acordarás de Mi Perro Dinamita, Un Poco de Amor Francés, de golpe pasa una banda sin tener una difusión en todas las revistas, en todos lados, pasa a aparecer de golpe en los boliches. Yo tengo el recuerdo del viejo y querido El Escargot, Queens, y se escuchaba Un Poco de Amor Francés. Bueno, entonces viene esta banda a romper con todo ese esquema de o esta cuestión de que si no pertenecías al establishment, si no eras bendecido por alguna empresa de las grandes, de discográficas, se hacía muy difícil que llegaras a tener visibilidad. Entonces rompió con esto. Entonces podemos decir que ya era una banda que tenía una actitud política diferente a todo el resto de las bandas, sin desmerecer el resto. Y esto también voy a hablar un poquito también, porque esto se ha tergiversado respecto de lo que es la cuestión artística de un artista, en este caso el Indio Solari, que trascendió todo. Y si vos, por darte un ejemplo, anoche ponías La Nación Más con el vocero de turno, el amigo Luis Majul, y lo veías a Luis Majul escandalizado. Si ponías a la tarde La Nación Más y lo veías al muchacho este que le dicen Rosca Floja, ¿cómo se llama? Robertito Funes, Robertito, escandalizado que la gente hablara de política. En la situación esta, que también merece un análisis, que la situación de ponerle el micrófono a la gente que estaba participando de este último adiós al Indio Solari, la gente decía Perón, la gente decía Cristina, la gente decía Néstor, la gente puteaba a Milei. Puteaba a Milei. Y por eso, y discúlpenme que estoy haciendo, me voy y me vengo en el tiempo, la unión, a mi humilde entender, entre arte y compromiso político por parte del Indio Solari es lo que lo ha hecho trascender fronteras. De la obra del Indio Solari, ¿qué podemos decir? Mi hija más chica me decía, papi, voy a empezar a escucharlo ahora. Muy bien, hija. Ay, pero qué problema decirle a una adolescente de 15 años por dónde comenzar. ¿Sí? Si el Indio Solari, para nosotros los cincuentones, y lo reitero, precisamente se convirtió en la banda de sonido de nuestras vidas.
los 90, el 2000, hacia ahora, bueno, ya con sus últimas declaraciones y demás, y como decimos los que estamos de este lado, siempre opinando bien, es como el Diego, siempre estuvo bien parado del lado que correspondía a un artista popular. Y al Diego también lo considero un artista popular, ¿no? También. Pero fíjense cómo la magnitud, mira, justo ahí la estamos viendo en YouTube a Virginia, la mujer del Indio. A esa es, mira, justo lo puse de casualidad esta presentación del Indio en La Plata, y cómo Virginia está allí en el momento que están tocando mientras el sol se muere. Lamentablemente no puede, ahí está Virginia, mira qué grande Virginia, más de 40 años acompañándolo al Indio, la gran Viru, le mandamos un fuerte afecto desde aquí. Prima del escribano Eduardo Mones Ruiz, ex intendente de la ciudad de Villa Mercedes, ¿eh? Prima de Eduardo Mones Ruiz. Así que bueno, una conexión allí de Mercedes con todo este fenómeno. Y también hubo mercedinos presentes en el velatorio, los amigos ahí de Pueyrredón también, le mandamos un saludo, que han estado representando a Villa Mercedes. Bueno, volvemos a lo que decíamos recién. Entonces, la cuestión de la obra, de esto que te decía de la obra, ¿por dónde empezar? Y mirá, empezá por donde sea. Es como la obra de Spinetta, la obra de Charlie, la obra de Cerati, y estos tantos músicos de esta tierra, una tierra tan prolífica como es la tierra argentina, como es el argentinismo este que nos ha hecho tener Astor Piazzolla, Gardel, bueno, no sé cuántos más decir, pero la verdad que somos muy prolíficos como artistas, ¿no? Los argentinos, y calidad en nuestros referentes y en la música, ni qué hablar, ¿no? Así que la obra de Indio Solari, empezá por donde sea, tenés que conocerla, su etapa con los Redonditos de Ricota, me puedo estar equivocando y pido disculpas, creo que en el 97, 98, por allí se separan, en el 99, 2000, si mal no me equivoco, es El Perfume de la Tempestad, el último disco del Indio Solari. Podés empezar, creo que son dos etapas distintas, me parece, ahí está Momo Sample, el último Bondi a Finisterre, que son las últimas dos placas que graba con los Redonditos. Me parece que había allí un puente, ¿no?, a la obra posterior del Indio Solista, sobre todo cuando vemos la obra de Sky por separado, ¿sí?, del Indio, y parecía como que los Redondos, y esto ya es una opinión personal, se habían abierto, ¿no? Claramente Solari a investigar, a experimentar, a plantear una amplitud musical respecto del uso de nuevos sonidos más modernos, y Sky sin, no vamos a criticarlo al gran Sky, ¿no? Obviamente, pero continuando por una senda más rockera, más clásica, ¿no? Esas guitarras de los Redondos que eran clásicas, es como que Sky continúa en ese sentido, y el Indio se busca más por la experimentación y demás, llegando, bueno, al último disco, El Ruiseñor, el Amor y la Muerte, un disco que tengo el recuerdo que el momento que llegó a mis manos también, bueno, era una lágrima, porque es un disco, no podemos decir póstumo, pero era un disco en el cual Carlito Solari ya comenzaba a despedirse, incluso en la tapa está una imagen de sus padres, hay toda una reflexión de un artista adulto, porque esto también es otra cuestión, esto también, bueno, para, no me quiero ir, porque fue su obra póstuma, ¿sí? Porque esa también podés escucharla, porque está muy bien cómo él plantea una despedida, ¿no? Una despedida desde lo artístico. Y ya el Indio Solari nos había dejado este parecer suyo respecto de su finitud y su muerte, respecto de haber hablado muchas veces bien, haber hablado muy bien de la obra musical de David Bowie, otro gran artista que, sabiendo que padeció una enfermedad y demás, había hecho un disco que también, no soy quien para recomendarte disco, pero si te interesa, también el disco Black Star, el último disco de David Bowie, en el cual David Bowie plantea una obra consciente de su muerte, ¿no? Entonces el tipo plantea una obra póstuma para que quede como un legado, a mi humilde entender, me parece que fue lo mismo que buscó plasmar el Indio Solari en toda su vasta obra. Así que si vamos a hablar de la obra, de este compromiso político, artístico,
Me parece que por donde empieces está bien, pero no te pierdas de disfrutar la obra de gran Carlito Solari. Hay muchos, muchos compañeros de trabajo, familiares y demás que no han disfrutado esta obra, estaban ahora con ganas, ¿no? Después de ver el fenómeno social y político que se llevó adelante con el fallecimiento del gran Indio Solari. Y si estamos hablando que se trata de un fenómeno político, si estamos hablando que se trata de un fenómeno, algunos se animaban a hablar de sociológico y demás, porque creo es porque es tal la magnitud del fenómeno que se puede abordar desde diferentes aspectos. Y uno de los aspectos también, que no vamos a evitar nombrar porque lo entendemos así, lo creemos fundamental, tiene que ver con la cuestión del silencio atronador del gobierno, sobre todo por parte de un presidente que se encontró, me acuerdo, lamentando la muerte de Charlie Kirk, que era un militante, te acordás, estadounidense, que fue baleado, o recuerdo también, con motivo de una situación complicada que pasó una familia judía, cómo declaró duelo por estas familias, y la verdad que el silencio del gobierno, más allá incluso también de la negativa a prestar las instalaciones de la Casa Rosada, las instalaciones del Senado de la Nación para que se llevara a cabo un homenaje digno de la figura de un ídolo popular de tamaña envergadura, también fue motivo de discusión. No voy a caer en eso porque esas son decisiones que toma cada gobierno, pero me parece que no hablar, que el no haberse solidarizado con la familia, con los miles de argentinos que estaban sufriendo esta situación, me parece que dejó al gobierno y puntualmente a nuestro presidente en una situación al menos incómoda, ya que vemos que un Javier Milei, cuyo capital tenía que ver con esto, de ser un candidato disruptivo, de decir lo que nadie se animaba a decir, de contar con un apoyo popular en diferentes sectores, indudablemente esta movilización popular viene a consolidar algo que ya venía sucediendo en días anteriores, que ha perdido la calle este gobierno, es indudable, y que debido a la crisis económica que estamos viviendo también ha perdido gran apoyo de las bases populares. Recordemos, días pasados tuvimos la marcha del 3 de junio multitudinaria, estuvo anteriormente la marcha a favor de las universidades, en contra de la reducción del presupuesto educativo, y también fue multitudinaria. Entonces creo que vemos en esta cuestión lo de la falta de sentido y de interpretación de lo que está sintiendo un pueblo, ¿no? Qué poco sensible que tenés que ser para que vos, siendo el titular de la máxima autoridad de la nación, como es el presidente, no te solidarices con el pueblo al cual tenés que representar. También, como te decía, hubo una reacción popular, más allá de para ir a despedir a su ídolo, también hubo que te lo decía un poquito al principio, un rol de los medios que también estuvo cuestionado, ¿sí? Escuchamos la palabra Cristina Libre, viva Perón, viva Néstor, y todo este tipo de cuestiones, también contra Javier Milei, algunas puteaditas por allí, también todo producto de un clima de época, que viene también ante tanta politización, al menos de este sector, que tiene que ver también con la ausencia casi total de dirigentes políticos que puedan capitalizar esto. Están todos mirándolo el fenómeno, pero faltan dirigentes políticos que lo capitalicen, ¿sí? Falta dirigentes políticos que capitalicen estos movimientos sociales. Y quizás esto resuene más crítico o más duro con sectores internos del peronismo que parecen no interpretar estas cuestiones. ¿Sí? Si bien se festeja, si bien se cree
como importante, se ha visto como, algunos se animaron a decir, el primer milagro del indio que guardaba relación con un diálogo retomado, un diálogo que estaba cortado y que ahora parece que se ha vuelto a retomar entre Axel Kicillof y sectores de la Cámpora, sectores más relacionados con la figura de Cristina Kirchner. Algunos jodiendo por ahí decían, bueno, el primer milagro del indio, ya que se hablen sectores del peronismo que se encontraban distanciados y demás. Veremos también cómo evoluciona esto, porque es importante, y reitero, ver este tipo de movilizaciones sociales, esta necesidad del pueblo de estar con el otro, de sentirse identificado con el otro, en momentos en los que prima el individualismo. Entonces, hablar de la politización de un hecho como esto, aquellos que consideramos que una masa amorfa debe convertirse en pueblo y pelear por sus derechos, lo vemos como positivo. Pero paradójicamente, gran parte de los medios y gran parte también de los comunicadores sociales están escandalizados con que se politice un hecho así. Pero si estamos analizando de que se trata de una artista que tiene una obra fuertemente politizada, ¿qué esperan que suceda? ¿Qué esperan que suceda? Cuando han existido este fin de semana y con un clima totalmente en contra, movilizaciones populares en todo y cada uno de los pueblos de esta República Argentina. En todos y cada uno de los pueblos de la República Argentina, estoy totalmente seguro, al menos una velita alguien posó en alguna plaza. Estoy totalmente seguro. Y esto también es algo que le da miedo al poder, que les da miedo a el presidente, que le da miedo a toda la runfla de personeros, de politiqueros, de negociantes que hay detrás de este modelo como se presentan, ¿sí? Entonces, en un pueblo carente de simbolismo, en un pueblo carente de liderazgos, en un pueblo carente de, no que no los tenga a los simbolismos ni a los líderes, sino un pueblo desengañado de sus simbolismos, de golpe aparece un grupo de personas, como son los que están manejando los destinos de este país, que por su concepción política, por su historia de vida, desconocen todo aquello que significa solidaridad entre los ciudadanos, desconocen las instituciones intermedias, desconocen los proyectos colectivos, desconocen a las minorías, putean a los homosexuales, putean a los dirigentes políticos, putean al peronismo, putean al socialismo, putean a los clubes porque los quieren privatizar, putean a las instituciones públicas porque dicen que no funcionan. Se nos ríen en la cara. Obviamente, todo un conglomerado de medios, todo un conglomerado de comunicadores sociales continúan en esto. Y si no, hay en el medio una gran cantidad de especuladores también que se callan la boca y no dicen nada. Y precisamente también en días que se está festejando, y mando un saludo para todos, el Día del Periodista. En realidad fue en el día de ayer, pero bueno. También mi saludo a todos aquellos que tan dignamente son periodistas y demás, pero les vamos a mandar también un saludo, pero un poco menos sentido, a todos aquellos que, cerrando el piquito y repitiendo estupideces en los medios, se jactan de ser periodistas. Como el muchacho Luis Majul anoche, que decía, yo tengo que venir a trabajar, ¿qué hacen todos esos vagos ahí criticando a personas que fueron a saludar a su ídolo muerto? ¿Qué te pasa, Luis Majul? ¿Nunca tuviste un ídolo? ¿Nunca te conmovió algo? Qué triste que la vida de aquellos que no se conmueven con nada. Algunos decían, lo están sobredimensionando, tan importante es el tipo este. Para... ¿Y cuál es el problema? ¿En qué te molesta vos, cuatro pibes que van a cualquier lado a llorar, a emocionarse por algo, por un equipo de fútbol,
por un, no sé, por un líder político? ¿Qué te molesta? ¿Por qué hay tanto esto de molestar el goce del otro? ¿Por qué no dejan que la gente sea feliz? ¿No te gusta el indio? ¿No te gustó? ¿No te gusta que diga viva Perón? ¿No te, bueno, no, no lo veas, no sé cómo decirte. En lo personal hay que ser respetuoso cuando uno ve conmovido a una persona. Por ejemplo, yo soy una persona bastante alejada a lo religioso, ¿sí? No profeso ninguna religión, nada. Pero a mí me emociona. Cuando yo veo una persona que se conmueve ante X religión, ante X pastor, ante X líder religioso, de la religión que sea, a mí me conmueve. Porque una persona que está sintiéndose bien, que está contenta en su fe y demás. Después nos ponemos a ver, oh, bueno, pero le engaña. Pero bueno, está bien. Pero hay que respetar. Hay que respetar. En el respeto está la base de cualquier comunidad. Y en eso también el indio nos enseñó. Nos enseñó a respetar todas las expresiones artísticas. Nos enseñó, hasta cuando éramos tilingos, cuando éramos más jóvenes nosotros y planteábamos un Boca River entre Soda Stereo y Los Redondos, nosotros éramos del palo de Los Redondos, obviamente. El indio Solari nunca promovió esas divisiones. Siempre habló muy bien y muy correctamente de Gustavo Cerati y todo lo que significaba su estéreo. Culturalmente eran distintos, y sí, culturalmente eran distintos, pero nunca se aprovechó de eso. Fíjate ahora, bueno, me acuerdo de los 90 y es inevitable acordarme de esto. Existía en nuestras épocas esa divergencia entre los que veían Tinelli, que era más supuestamente blandito, más comercial, más concheto, más cheto, como vos le quieras decir, y del otro lado el rockero Pergolini. Mira ahora el rockero Pergolini, ¿dónde está? Mira dónde está el rockero Pergolini. Representando lo más conservador de la sociedad argentina. Ahí está el rockerito de los 90. Este muchacho que tengo atrás, si no alcanzó con hablar de su arte, de su política, de su fenómeno, como fenómeno de masas, fue un tipo muy coherente. Coherencia, algo que le falta a tantas, tantas personas. Bueno, podría quedarme a hablar bastante más, reitero este atrevimiento, porque no habíamos hablado mucho de lo que había sucedido. De hecho, bueno, ni habíamos hecho el programa el viernes pasado. Estamos, la verdad, bastante, bastante anímicamente por el piso. Entiéndanme, dijo un alemán por ahí. Nosotros, los cincuentones como yo tengo 49 años, ahora a fin de año cumplo 50, y la verdad que nos marcó la vida este muchacho, el gran indio Solari. Lamento muchísimo no poder poner música, no poder musicalizar con el indio, porque saben que existen en YouTube algunos derechitos de autor ahí que te puede hacer que te bloqueen la página, así que nos vamos a tener que quedar en esto, en que es suficiente con las imágenes en YouTube. ¿Y qué tenemos más para el programa hoy? Algo también para hablar. Hay una cuestión con, viste que nos gusta hablar de nosotros, de este muchacho Peter Thiel, a ver si nos da bolillas, si alguno le hace llegar un video nuestro y nos puede auspiciar con su empresita Palantir, este muchacho, uno de los tipos más ricos del mundo y que está viviendo aquí en nuestro país. Por ahí al muchacho le gusta el indio. ¿Alguien le habrá hecho escuchar el indio? Bueno, este muchacho Peter Thiel, te estuvimos hablando, lo venimos siguiendo el pibe. La semana pasada te estuvimos hablando de Próspera, esta ciudad que tiene Peter Thiel en Honduras, él y un montón de amigotes más también millonarios, y toda esta idea que viene todas estas personas de achicar el Estado, de ir contra el Estado, de que cada vez tengamos menos Estado y que quedemos a la intemperie como sociedad en manos de estos multimillonarios, tecnofeudales le llaman algunos, zares del siglo XXI le dicen otros. Bueno, nosotros desde aquí, desde Tres Empanadas, en esta búsqueda, voy a decir contenido porque hace rato que no lo digo, en la búsqueda de generarte contenido de calidad, hemos elegido hablar de lo que está sucediendo con Peter Thiel y toda esta cuestión de las
De las inteligencias artificiales y demás, también sostenido en una visita bastante sugestiva, sugestiva que tuvo Peter Thiel aquí en Argentina, y tiene que ver con una visita de Grabois. Vamos a estar hablando un poquito de eso. También vamos a hacer referencia a Harari, este filósofo hindú que criticó la postura de Javier Milei, esto de darle personería jurídica a las inteligencias artificiales. También en el ámbito provincial sucedió en este fin de semana que el gobernador Claudio Poggi brindó una entrevista también a San Luis Más, vamos a estar compartiéndola. Y bueno, pasaron también cosas más allá del fallecimiento del gran Indio Solari. Argentina le ganó 2-0 a Honduras en un partido preparatorio ya para este mundial que empieza el 11 de junio, ahora en tres días, estamos a tres días del comienzo del mundial también. Y la actuación de Franquito Colapinto allí en el circuito de Mónaco también no tuvo muy buena actuación Franco, pero bueno, hay problemas, cosas que pasan. Esperemos que la próxima en Barcelona, me parece que es, Franquito Colapinto pueda estar. ¿Y qué pasó? ¿Qué pasó? Voy a hacer una denuncia pública, a ver el amigo Peter Thiel o alguien del poder que me pueda dar respuestas. Veíamos las carreras de Fórmula 1 de manera gratuita ahí por Fox Sports y chau, ahora ya no se pueden ver más. Tuvo codificada la carrera, alcancé a ver allí un momentito. Muchas gracias, ya sabe a quién que me pasó la, me compartieron ahí un enlace en Disney, también en la aplicación, así que la pudimos ver, pero bueno, no está liberado, nos sacaron el fútbol, ahora la Fórmula 1, todo pagando, parece que la Argentina se está volviendo cada vez un país para pocos y somos cada vez más los que nos quedamos afuera. Así que nos llama la atención del porqué de fenómenos populares como el que se ha dado en el velatorio del gran Indio Solari. Ya volvemos en unos minutos más para la última parte del Tres Empanadas del día de hoy.

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1: Continuamos en Tres Empanadas por FM Río Seco 88.7 en la ciudad de San Luis Capital y también en arroba Calle Angosta en YouTube, en el canal de Calle Angosta Streaming. Entonces estamos saliendo para todo el mundo. Comenzamos elcorredornoticias.com, las noticias del norte provincial. Villa de Merlo, fallas en el semáforo de Avenida del Sol y Pringles generan demoras y complicaciones en el tránsito en la zona céntrica de la Villa de Merlo. Una falla en el sistema de señalización vial provoca embotellamientos y dificultades en la circulación vehicular durante la mañana. La despedida masiva al Indio Solari se ubica entre los funerales más populares de la historia junto a Perón y Evita. El carancheo, el lado equivocado de la mecha. El Ministerio de Turismo y Cultura de San Luis homenajeó al Indio Solari. Habría que explicarle al ministro de qué lado estaba el indio, ¿sí? Mientras millones perdieron a su guía, lloran esa orfandad. El Ministerio de Turismo y Cultura de la provincia apareció con las pantallas del edificio iluminadas con la poesía del indio. Fíjate de qué lado de la mecha te encontrás, se leía en una de las proyecciones. Violencia es mentir en otra. El lujo es vulgaridad. Sentencia de Borges, que los redonditos inmortalizaron en Un poco de amor francés, en una más. Tres versos del rock de los márgenes, del arte que siempre le habló a los sin voz, usados como telón de fondo de la marca personal de un funcionario. Porque en las imágenes que el ministerio publicó en redes aparece con total claridad la cuenta personal del ministro, incrustada en el homenaje estatal. Entonces la crítica, recordemos también, esta web, ahí estás viendo, ¿sí? Esta web es de la localidad de la Villa de Merlo, bueno, y Álvarez Pinto, el actual ministro de Turismo de la provincia de San Luis, es el ex intendente de la Villa de Merlo, por lo cual se está haciendo una crítica aquí y reitero, y es un poco lo que estábamos hablando en la editorial de recién, fuertemente politizada figura del Indio Solari, y sí, es una violencia, es una y se me cruzó violencia, es mentir, es una postura política permanente, es el tipo que más remeras tiene, es el tipo que más, bueno, en fin. La Universidad Nacional de San Luis recibió un inmueble en Merlo y proyecta crear un centro cultural universitario. Policías de La Paz allanaron una vivienda en Merlo, secuestraron una camioneta, un machete y celulares. Más de 2.500 corredores participaron de la cuarta edición de la Ultra Trail de Merlo. La competencia se desarrolló durante el fin de semana y reunió a atletas de distintas provincias y países vecinos. Juan Las Peñas y Anabel Oviedo Celarayán se impusieron en los 56 kilómetros de competición, entonces, que duró esta Ultra Trail Merlo. Después de un fin de semana gris, el sol empieza a asomar, aunque el frío se queda. El pronóstico meteorológico va a estar todos los días, parece, así como hoy, que ha estado lloviznando aquí en la villa. Bueno, Indio Eterno, una despedida que ya forma parte de la historia argentina. Más de 1.000.000 de personas pasaron por el microestadio Gatica. Otro simbolismo también mercedino, ¿no? Que se llame Gatica, como el gran mono Gatica, el microestadio. Entonces es en Avellaneda donde se realizó el velatorio del Indio Solari. Entonces la despedida, que se extendió durante 18 horas, confirmó la dimensión popular de un artista que trascendió la música para convertirse en un símbolo de varias generaciones. En épocas, en momentos en los cuales la historicidad, los sentimientos, el compromiso colectivo están tan mal vistos, que suceda esto indudablemente viene a poner un símbolo de pregunta respecto de cómo va a evolucionar toda esta sociedad Argentina. Nota principal, ahora visitamos la Gaceta Digital, .com.ar. La Toma desistió del planteo judicial por el Tratado de la Toma y quedan tres localidades que siguen la demanda contra el gobierno. El gobierno invertirá casi 280 millones para reparar la ruta 18 y un puente sobre la ruta 5. Destacado, condenaron a 4 años de prisión a un joven que transportaba más de un kilo de cocaína valuado en más de 20 millones de pesos. El Tribunal Oral Federal de San Luis condenó a 4 años de prisión a un joven de 27 años por transportar más de un kilo de cocaína que, según la investigación, tenía un valor estimado superior a los 20 millones de pesos en el mercado legal. El caso se remonta al 20 de mayo de 2025, cuando efectivos de la Dirección General de Lucha contra el Narcotráfico y de la Dirección General de Policía Caminera y Seguridad Vial realizaron un procedimiento en el puesto limítrofe de Desaguadero sobre la Ruta Nacional 7 en el límite entre las provincias de San Luis y Mendoza. Los policías interceptaron un automóvil Peugeot 208 en el que viajaban el ahora condenado y una joven de 23 años, ambos domiciliados en Mendoza. Continuamos entonces. San Luis, falleció una joven tras chocar contra el cartel de un gimnasio, un dato complicado. En una entrevista ultraoficialista, Poy anunció un plan de incentivos a las inversiones, habló del caburé y volvió a cargar contra el gobierno anterior. Te comentábamos esta entrevista, reportaje que hizo en el canal provincial, en San Luis Más, el gobernador de la provincia, Claudio Poggi. Convocan a familias de San Luis para adoptar a una niña de 10 años. Esta se trata, a ver, le vamos a dar lectura a una convocatoria. Entonces, el registro único de postulantes, allí estás compartiendo la imagen, a ver, el registro único de postulantes, RUA, abrió una convocatoria destinada a personas, familias o parejas radicadas en la provincia de San Luis que se sientan en condiciones de adoptar a una niña de 10 años de edad. La menor se encuentra escolarizada de acuerdo a su edad. Entre sus actividades favoritas se encuentran escuchar música, jugar al básquet, salir de compras y disfrutar paseos en la plaza. Además, ha manifestado ya su deseo de contar con una familia integrada por una mamá y un papá. Los postulantes deberán contar con recursos para brindar estabilidad socioafectiva y apoyo sostenido en su crecimiento y desarrollo integral en un contexto familiar afectivo y respetuoso. Las personas que se encuentren interesadas en asumir este compromiso, esto es constituirse en familia por adopción para ella, con deseos y disponibilidad para la crianza, respetando su historia de vida, pueden comunicarse para más información a los siguientes contactos. A ver, vamos a comunicar esto porque, bueno, uno nunca sabe a dónde podemos estar llegando y podemos hacerle un bien a esta nena de 10 años. Registro único de postulantes para adopción atiende de lunes a viernes de 8 a 14 horas. La primera circunscripción, Ciudad de San Luis, calle 9 de Julio, 934, planta baja. El mail es regadopsl@justicia.sanluis.gov.ar. Si sos de aquí, de la ciudad de Villa Mercedes, te podés acercar entonces a La Valle, Extremo Sur, Parque Costanera, Río Quinto. El mail, si no, es regadopsl@justicia.sanluis.gov.ar. Y en el caso que nos estés escuchando desde cercano al multifuero allí en Santa Rosa de Conlara, autopista 55, Serranías Puntanas, el juzgado, y si no, por vía mail, regadopcon@justiciasanluis.gov.ar. Entonces, aquellos que estén, tengan el corazón para darle un hogar, para darle una familia a esta nena de 10 años. Calicanto Solar presentó los avances de su proyecto de generación de energía para 80.000 hogares, prisión domiciliaria para los imputados en la causa por la presunta sustracción de un bebé. Pasamos ahora a San Luis 24. El bono de la administración pública no reactivó las ventas, afirmaron desde la Cámara de Comercio de la ciudad de Villa Mercedes. El secretario de la Cámara de Comercio, Darío Sánchez, afirmó que el bono de 200.000 que otorgó el municipio no generó movimiento significativo en los comercios locales, ni tampoco el bono de 300.000 de pesos para los agentes de la administración pública. El 99% de los comerciantes no vio ese dinero en las ventas. Esa plata fue para cancelar deudas, tarjetas y créditos personales, sostuvo. Sánchez consideró que la medida benefició a los trabajadores al permitirles aliviar compromisos financieros, aunque remarcó que no produjo el efecto esperado sobre el consumo. No sentimos el bono, le sirvió al trabajador, pero se utilizó para bajar el endeudamiento de las familias, consideró el comerciante. El dirigente expresó preocupación por la cantidad de locales que bajaron las persianas en los últimos meses y atribuyó la situación a la fuerte caída del consumo. Tengo 35 años en el rubro y nunca vi tantos cierres de comercio en el centro de la ciudad. También señaló que muchos emprendimientos nuevos no lograron sostenerse más de 60 o 90 días debido a las bajas ventas y a los costos de funcionamiento.
2: Darío, entonces, ¿qué tal? Buenos días.
3: La palabra, en las cuales no la cumplí, sino no que no la cumplí, sino que está un 50% abajo.
1: Amigo Darío,
3: lo más lógico es que vos a los 60 y 90 días, que es lo que se está dando, y mucho, de aquellos emprendimientos nuevos sobre todo, también es cerrando sus puertas.
2: Claro.
3: Esa es la realidad de lo que
2: nos
3: está pasando en el sector.
2: Claro, Darío, se da esa conjunción, ¿no? De que uno ve comercios que por ahí han atravesado otras crisis, que esta ya no la resistieron, y por otro lado, los que abren.
1: Compartimos en estos momentos la nota que se le realizó en San Luis 24 Noticias de la ciudad de San Luis, Facu Insegna, a Darío Sánchez, entonces secretario de la Cámara de Comercio de Villa Mercedes.
2: Nuevos cierran muy pronto, no tienen manera de aguantar para ver si en algún momento pueden repuntar sus ventas.
3: Totalmente, es exactamente lo que está pasando. Hemos estado viendo que no logran superar en muchos casos los 90 días. Uh-huh. Y han tenido que ser. Entonces, viste, esto es gente que a lo mejor se ha caído del sistema del empleo formal, ha cobrado una indemnización o algo, o no sé, o algo parecido, y bueno, y tiene como salida.

0: la otro gran problema que tenemos y el otro gran peligro que hay. Entonces afecta en general a la actividad. Yo te puedo decir que, no sé, no recuerdo, tengo 35 años en el rubro. Ajá. Haber visto la cantidad de cierre de comercios y de locales comerciales, sobre todo en el centro comercial a cielo abierto. Imagínate que si se producen cierres ahí, ¿qué queda para el resto? Las grandes avenidas.
1: Bueno, la palabra entonces de Darío Sánchez, el secretario de la Cámara de Comercio de aquí, de nuestra ciudad, de la ciudad de Villa Mercedes. Una bandera, 19 recitales y una vida, el adiós de una pareja mercedina al indio también que estábamos hablando. Vamos a ver, vamos a
2: compartir
1: dos segundos entonces.
0: Y así comenzó
1: el relato con
0: el
1: amigo
0: Rodrigo Pereira. Entonces le digo, bueno, agarramos, vamos y nos fuimos. Así, bueno, así, con la ropa
2: puesta. Con lo puesto.
0: Y re loco.
2: Claro, qué impresionante, ¿no? Porque, bueno, generó esta situación. ¿Ustedes de qué trabajan, por ejemplo? ¿Tuvieron que pedir permiso al trabajo? ¿Cómo hicieron con eso?
0: No. En este momento nosotros, desde que estoy con mi compañera, somos trabajadores independientes. Ajá. Somos artesanos, nos dedicamos a la artesanía, tenemos un emprendimiento que, bueno...
1: Nuestros saludos entonces a Rodrigo ahí del Club Pueyrredón, entonces representantes de lo que estaba sucediendo en Buenos Aires. Y continuamos, acá los amigos de San Luis 24 tienen todas noticias de Villa Mercedes, aquí la vemos a Mabel Becerra, somos indigentes, sancionaron a una docente que le reclamó a Claudio Poggi por los sueldos. La docente inicial, del nivel inicial, Mabel Becerra, fue sancionada por las autoridades educativas luego de mostrar un cartel con la frase "Somos indigentes" frente al gobernador Claudio Poggi durante el desfile por el Día de los Jardines en Villa Mercedes. Becerra explicó que el que exhibió el cartel durante apenas unos segundos y que los niños que tenía a cargo quedaron al cuidado de una compañera. Saqué cartel, el gobernador lo leyó y lo guardé. No le dirigí una palabra. El cartel decía "Somos indigentes", afirmó. La docente cuestionó que se haya iniciado un proceso disciplinario por un reclamo salarial que se realizó en un acto público y aseguró que la sanción puede afectar la carrera de quienes continúan en actividad. Mi salario está más de un 20% por debajo de la línea de la pobreza. He perdido cerca de 7 millones de pesos en estos 2 años y medio. Además, criticó la falta de instancia antes de diálogo entre el gobierno provincial y los sindicatos docentes. Cuestionó las políticas educativas implementadas por la actual gestión. No me van a hacer callar, lo que hice fue un reclamo legítimo y democrático. Entonces, las palabras de Mabel Becerra, la docente de nivel inicial, que en la última marcha de las maestras jardineras de los jardines de infantes aquí en nuestra ciudad le mostró al gobernador Claudio Poggi una bandera diciendo somos indigentes. Esto ha llevado entonces a que sea sancionada Mabel Becerra. Una automovilista de Misiones sufrió un vuelco en la autopista 55 y fue hospitalizada. Entonces, a unos 60 kilómetros al norte de Buena Esperanza es que se produjo este lamentable accidente. Elecciones en Perú. Ah, también, esto no te hablamos. Elecciones en Perú. Keiko Fujimori lidera el conteo. Un 50.329% frente a un 49.6%. Hay un virtual empate, ¿no? Hay un virtual empate también. Más del 88% de las actas contabilizadas entonces. La elección enfrentó dos proyectos políticos muy distintos. Fujimori basó gran parte de su campaña en propuestas vinculadas a la seguridad, la estabilidad económica y el fortalecimiento de la inversión privada, medio como acá, ¿no? Por su parte, Sánchez impulsó una agenda enfocada en reformas estructurales, programas sociales y cambios institucionales. La polarización se profundizó durante las semanas previas al balotaje y volvió a exponer las diferencias entre las principales regiones urbanas y rurales del país, mientras Fujimori obtuvo un respaldo importante en Lima y otras ciudades costeras. Sánchez logró consolidar apoyo en zonas del interior.

exterior peruano. Entonces ya vamos a tener un poco más de información al respecto, ¿sí? Al respecto de esto. En vivo, ¿qué pasó con esto? Porque, a ver, perdón, ¿no? Perdón, pero es como que me mandó a cualquier lado, perdón. Ahora sí, elchorrillero.com, el futuro y anuncios. Poggi, hicimos mucho, pero vamos a seguir profundizando el cambio. El gobernador, en una entrevista en San Luis Más Stream, abordó el rumbo de su gobierno con ejes en educación, trabajo y vivienda. Además, anunció el pronto lanzamiento de un régimen de inversiones e incentivos para la actividad privada. El intendente Isa anunció la compra de una barredora automática y la llegada de 110 nuevos contenedores. Juicio. La municipalidad de La Toma desistió de la demanda contra el gobierno por el tratado de La Toma. Fijaron la fecha de imputación para el ex director de Vialidad por una causa que investiga un faltante de combustible por 73 millones de pesos. San Juan busca crecer con el crédito. El gobierno podrá acceder a fondos para obras. Acusada de narcotráfico, la cuñada del gaucho Funes apeló la resolución que le negó la prisión domiciliaria, pero un tribunal ratificó que debe seguir en la cárcel. Las últimas. Prevención del suicidio. Fortalecen en San Luis la asistencia y monitoreo de casos. Adiós al Indio Solari. La fila superó 10 kilómetros y 15.000 personas por hora lo despidieron. Villa Mercedes, en la FICA, más de 500 estudiantes de secundaria conocieron cómo elaboran el dulce de leche. Murió a los 33 años la actriz María Rosa Fugazot. Perú en suspenso, con más de 90% escrutado, Keiko Fujimori mantiene la ventaja sobre Roberto Sánchez. Ah, mira, se llama igual que Sandro el muchacho. En el año 2026, la escuela normal Juan Pascual Pringles no tuvo el equivalente a un mes de clase por los paros docentes. Vamos ahora a leer un artículo de un amigo, un visitante que sabe estar aquí, que nos visita regularmente, el doctor Rubén Lemos, Solari, la humanidad y el colectivo social. La obra del Indio Solari trascendió el rock para convertirse en un fenómeno sociológico, donde la humanidad y el colectivo social se entrelazan. Su poesía críptica funciona como un mapa emocional que une a las masas, transformando el dolor, la soledad y la marginación en una poderosa identidad compartida. En el corazón de la filosofía ricotera late una premisa fundamental: nadie se salva solo. La obra del Indio Solari no ha sido nunca una simple banda de entretenimiento, sino un refugio espiritual y una trinchera artística, frente a un sistema que históricamente empuja hacia el individualismo y la alienación, el artista construyó un espacio de resistencia y pertenencia, dándole voz a los marginados, a los vencedores vencidos y a las juventudes que necesitaban creer en un milagro cotidiano. Es en ese cruce donde el concepto de humanidad cobra su sentido más hondo en sus letras. Solari siempre interpeló nuestra condición terrenal, nos mostró hermosos y miserables a la vez, celebrando la sensibilidad, el amor y el placer como formas esenciales de supervivencia. En lugar de ocultar la vulnerabilidad, la transformó en una bandera compartida, enseñándole a varias generaciones que en la resistencia reside el hidalgo valor de la vida. Esta mirada filosófica encontró su máxima expresión en el colectivo social, la mítica misa ricotera. Los recitales del Indio fueron más que shows musicales, se convirtieron en un ritual de comunión donde decenas de miles de personas peregrinaban por las rutas para encontrarse, forjando vínculos de lealtad y solidaridad. El pogo más grande del mundo no fue simplemente una manifestación de energía desbordante, sino el latín acompasado de un pueblo que necesitaba sentirse parte de algo más grande, seguro y vibrante. En definitiva, Solari logró conjugar la poesía con la pulsión de las masas. Su legado es la prueba de que el arte tiene el poder insustituible de abrazar a la humanidad doliente, fundirla en un abrazo colectivo y recordarnos cada vez que la noche es más oscura que la salida siempre está en el encuentro con el otro. Entonces, un texto de el doctor Rubén Lemos que compartimos con vos aquí en
tres empanadas. Entonces, el contenido que compartimos, ya lo repetimos, pero lo volvemos a repetir, el contenido que compartimos con los amigos de FM Río Seco en la ciudad de San Luis Capital, y también transmitimos aquí desde las 1000 viviendas de Villa Mercedes, que transmitimos aquí por arroba calle Angosta. Y te decía también que existió algunas cosas que quería remarcar yo, sobre todo un artículo, y con esto ya vamos cerrando el Tres Empanadas de hoy, un artículo en el cual el filósofo, el historiador y escritor Yuval Harari, Noah Harari, cuestionó varios puntos de la propuesta impulsada por el presidente Javier Milei, que tendía a otorgar personalidad jurídica a sistemas de inteligencia artificial. Lo que destaca en este artículo, que te invito a que lo leas, está en el Financial Times, me parece, y si no lo podés encontrar en Infobae, habla acerca de una falta de responsabilidad humana directa. Esto es, Harari advirtió que darle personería jurídica a agentes de inteligencia artificial podría generar empresas o estructuras donde ningún humano quede claramente responsable de las decisiones tomadas por la máquina. ¿Entendés? Esto es como también lo dice ahí en su escrito este historiador tan prestigioso internacionalmente. Habla de que el CEO de una empresa quiere que su empresa se instale, quiere que su empresa sea la que maneja todo y demás, pero también no quiere ir preso. No le gustaría ir preso. Entonces, eso funciona, la legalidad funciona como un freno a estos funcionarios. Ahora, ¿qué sucede? ¿Qué sucede ante una máquina? ¿Cuál va a ser la condena si se manda una joda a la máquina? ¿Cuál es la responsabilidad que tiene una máquina que puede hacerle daño al humano? Otra cuestión también que plantea Harari es el ingreso de agentes no humanos al sistema político y económico. Señaló que esto abriría la puerta a actores autónomos participando en mercados, contratos y posiblemente procesos políticos sin límites claros ni control democrático. Que es precisamente lo que pidió el otro día China, es precisamente lo que pidió Rusia, es precisamente lo que estuvo pidiendo también Lula da Silva. Control democrático sobre la inteligencia artificial. También se advierte una concentración extrema de poder. Hace tiempo se viene alertando del riesgo de que la inteligencia artificial acumule riqueza, influencia y capacidad de decisión en niveles inéditos, incluso superiores a grandes corporaciones o multimillonarios tecnológicos. También se critica a que el derecho moderno fue diseñado para personas humanas o empresas manejadas por humanos. Una corporación no humana rompe esa lógica y podría crear vacíos legales difíciles de controlar. Y también, por último, cuestiona la idea libertaria de liberar el desarrollo de la inteligencia artificial sin regulación prematura, porque considera que la velocidad tecnológica ya supera la capacidad de las sociedades para adaptarse. Harari igual destaca a Milei como un dirigente audaz, ¿sí?, por al menos discutir temas que los gobiernos no se anima a tocar. Una mezcla de esto puede ser revolucionario con muchachos capaz que estamos abriendo, y está muy loco lo que dice Harari aquí, un Jurassic Park jurídico. ¿No? Interesante, ¿no? Porque te acordás lo que pasa en Jurassic Park, buscan hacer algo novedoso, buscan resucitar unas razas de dinosaurios, y cómo termina eso, ¿no? ¿Cómo termina eso? Y bastante complicado termina. Si no viste Parque Jurásico, te invito a que la veas. Bueno, y llegamos al final entonces del Tres Empanadas del día de hoy. Gran parte se lo llevó la triste noticia del fallecimiento
Epa, la triste noticia del fallecimiento del Indio Solari y su implicancia política, creo y me animo a decir de que esto no viene a modificar la sociedad argentina, ni que la sociedad es otra y demás, sino que me parece que la muerte del Indio Solari ha venido a poner, a visualizar, al igual que en otros momentos de la República Argentina, a visualizar el barro debajo, a visualizar esto que no termina de nacer. Un amigo mío dice esto de que no termina de nacer y aquello que no termina de morir. Pues bien, me parece que esto ayuda un poquito a esto que tiene que nacer. El pueblo argentino es solidario, el pueblo argentino está con sus anclajes allí, en lo simbólico, en lo histórico, en lo sentimental. Somos un pueblo especial. Y también tenemos que entender esto, que somos artífices de nuestro propio destino. Y es allí donde radica nuestro interés en lo que hace Peter Thiel, en lo que hacen las inteligencias artificiales y lo que viene a hacer este gobierno con todo esto sentido de lo nacional, de lo popular, de todo esto que nos pertenece y que nos hace ser una nación modelo en lo que tiene que ver con derechos humanos, en lo que tiene que ver con derechos de minorías y en lo que tiene que ver con un pueblo que toma la calle y un pueblo que actúa en consecuencia. Entonces llegamos al final de Tres Empanadas del lunes 8 de julio. Nuestro saludo a todos los amigos de la capital de la provincia, saliendo por FM Río Seco en el 88.7, y a todos aquellos que nos comparten por internet en Calle Angosta Streaming, entonces el canal de FM Calle Angosta, el canal de Calle Angosta Periódico Digital. Nos vemos entonces hasta el miércoles.

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